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0: Muchísimas gracias.
1: Juaco. Muchísimas gracias, amigo.
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0: Buenos días, bienvenidos a una nueva edición de Nostalgia.

de la mañana con 18 minutos en la República Argentina. ¿Qué tal? ¿Cómo estamos?

0: buenos días. A ver ahora, ahí nos acomodamos un poquitito más. A ver si estamos ahí, pirata. Perfecto. Perfecto. Bueno, gente, ¿qué tal? ¿Cómo estamos? 9 de la mañana con 19 minutos en la República Argentina. Aquí presentamos Nostalgia. En este invierno 2026. Buenos días a todos, ¿qué tal? ¿Cómo estamos? Y saludamos, por supuesto, a toda nuestra audiencia y nos presentamos rápidamente en los controles técnicos. Puesta en el aire está Guillermo Rubén Moyano Jr., más conocido como Pity el Pirata. La asistencia técnica a cargo del fantasma DJ. En las palabras, en la conducción, idea y producción de Nostalgia, quien les habla, Guillermo Ariel Moyano, el que se levanta bien temprano.
1: Sí, seguro que te levanta a las 5 de la mañana, al baño.
0: 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Y en este año 2026, la producción de Nostalgia se llama Mix Producciones. Buenos días a todos, saludamos a nuestros oyentes. ¡Qué hermosa mañana! ¡Qué lindo día, señora! Hoy sí que está lindo para pegarse un baño. ¡Espectacular! Pero hace calor, bueno, te puedo creer, hace 2 semanas atrás, señora, teníamos... ¿A esta hora? Hace 2 semanas atrás más o menos tendríamos 11 grados, 9 grados. Pachita, escúchame, tenemos cuánto a esta hora, casi 20 grados, está lindo para pegarse un baño.
2: Ya te he dicho, no me gusta el agua, a vos tampoco, no me gusta.
0: un abrazo al Facha, el primero de la mañana, gastado. Bueno, gente, ¿qué tal? ¿Cómo estamos? No derrapemos, por favor, no es profesional, decía una amiga, no un amigo, no me acuerdo quién. Bien, mis amigos, ¿cómo están los adultos mayores? Buenos días, saludamos a la abuelita, al abuelito, que Dios lo bendiga. Programa exclusivo para ustedes, mis amigos. Y también, por supuesto, aquellos que están en su puesto de trabajo. ¿Cómo están los remiseros? ¿Cómo están todos los remiseros? Che, fuerte los aplausos para todos los remiseros que ya están trabajando a full. El santiagueño, el tucumano, tenemos de todo. Hay de todo en la viña del Señor. Está mi amigo el Pala, Palorino también ahí, frente al volante, un abrazo. Claro, claro que sí. Mi amigo Soki, mi amigo López. También remisero que creo que hace a la esperanza, mi amigo López, no sé bien. Bueno, un abrazo a todos los remiseros. Saludamos a todos los comerciantes, amigos, ¿qué tal? ¿Cómo estamos? Aquellos que ya tienen sus persianas arriba, fuerte los aplausos, pirata. Y por supuesto, en esta mañana tan bonita, tan linda, temperatura agradable, ¿cómo está, señora? Saludamos a la reina del hogar, la ama de casa. ¿Cómo está? Buenos días, un placer, un gusto saludarla. Los aplausos son para usted.

qué linda, qué hermosa cortina musical, por supuesto, acá en la mañana. Y este es un programa 100% del ayer, del recuerdo.

Porque el recordar es vivir y vivir es recordar. Y porque nostalgia es la máquina del tiempo. Y si nostalgia no es la máquina del tiempo, la máquina del tiempo, ¿dónde está? Acompáñame en esta aventura radial hasta las 13 horas. Y porque la radio es magia, mis amigos, como en la década de los 70, 80, 90, como la época de Luis Carlos Trigo, como en la época de Maru Facio, como en los tiempos de Coco Coronel Monte, Huguito Cid Conde, Fernando Calvetti. 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Y porque la radio es magia, aquí en Radio La Red, la nostalgia se convierte en música.

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0: bien. Hermoso, hermoso éxito musical. Habíamos oído justamente esta voz tan particular, inimitable, de Leonardo Fabio.
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0: Qué lindo tema, ¿no? Qué hermosa canción. Ella ya me olvidó, yo la recuerdo ahora. Te pasaste pirata con ese tema.
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0: fue directo a la yugular, me parece, ese tema. Ah, no, es tema hiriente, gente. Claro, no, muchachos, ¿usted qué me dicen? ¿Ah? Más si te peleaste con ella, peor todavía. Más si la seguís recordando. No. Claro.
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0: Primavera.
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0: Qué tema, pirata. Se portó el pirata hoy. Cuando lo tengo que alabar, lo tengo que aplaudir, lo aplaudo.
1: ¿Sí? Soñamos con hijos.
0: Cuando le tengo que poner pulgarcito para abajo, hay que hacerlo. Sí, sí, sí.

0: Bien, bueno, vamos a darle gracias a Dios por este día de vida que Él nos ha brindado, este día hermoso, ¿no? Hoy va a ser calor, creo que supera los 30, 34 grados, creo que va a ser la máxima con sensación térmica de 35, creo, algo así. La cuestión de que ya vamos enseguida nomás a estar justamente transmitiendo lo que publica el Servicio Meteorológico Nacional de acuerdo al tiempo, el clima.
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0: Y bueno, damos gracias a nuestro Padre Celestial por este día de vida, ¿no? Porque es algo lindo, algo que nosotros mayormente las personas no lo dejamos pasar por alto. Es algo que el hecho de vivir, nosotros nos levantamos sin saber y entender de que es un día más de vida y que debemos disfrutarlo, gente.

nosotros debemos disfrutarlo y tratar de vivir con alegría. Tratar de ser felices. Uno de los objetivos principales que mayormente por ahí, a medida que transcurre el día, va perdiendo sentido y dirección, es ser feliz, es sonreír. Es una de las cosas más hermosas que tiene la vida, sonreír, reírse, ¿no? Pasarla bien. Y muchas veces hace falta personas para pasarla bien, a veces solo o sola, a veces acompañados, depende de la situación. Disfrutar de lo que hacemos también, que Dios nos dio ya esa oportunidad. Entonces disfrutemos si estamos en el trabajo, ¿no? Disfrutemos lo que hacemos, disfrutemos el momento, todo. Todo mientras se pueda ser feliz y se pueda realmente realizar. Nosotros somos hacedores de felicidad, siempre les dije, de mi punto de vista, ¿no? Somos hacedores de felicidad como también de infelicidad, ¿no? Somos hacedores de alegría como somos hacedores de tristeza. Vos, si te pones como objetivo, si está la mamá en la casa, amigo, y vos andas, no sé, supongamos, ¿no? Un remisero, anda en el auto y de repente vuelve a la casa, si vos te propones hacerle pasar un mediodía hermoso a la mami, a la mamá, y lo vas a hacer, porque sos hacedores de felicidad. Nosotros tenemos ese espíritu de Dios nuestro, dentro nuestro, esa chispa.

0: Sonreír, tratar de ser feliz, más allá de situaciones que tiene la vida, porque ¿quién no tiene problema, amigos? ¿Quién? Hay momentos, sí, que parece que va todo sobre rieles, ¿viste? Sí, a veces es un tiempo, pero en algún momento llega algo, ¿no? Llega un problema, una situación que por ahí no la esperábamos y estamos con algunos problemitas en la vida, ¿no? Pero sepamos que todo... Así aquel que vos ves que anda riéndose, jajaja, también tiene un problema. Lo vemos, si no, diríamos que el payaso del circo no tiene problema. ¿Y cuántas veces el payasito del circo no hemos notado esa tristeza que lo invadía? Pero sin embargo salía al ruedo y hacía reír a 1000 personas. Es así. Entonces yo creo que en el mundo, en la vida, muchas veces nosotros también, ¿no? A veces escondemos, o podríamos decir, está en el profundo de nuestra alma la tristeza, alguna preocupación, pero lo canalicemos, ¿sí? Canalicemos las cosas, esto por acá, el otro por allá, lo blanco es blanco, lo negro es negro. Lo que podemos solucionar, lo vamos a solucionar, y lo que no podemos, lamentablemente, lo dejemos para Dios. Demos el control de nuestras vidas a Dios, ¿no? Nuestros problemas, Él no te va a poner una carga más pesada a la que cual vos no puedas aguantar. Y cuando vos sientas que no podés aguantar, ahí es donde muchas veces Dios te busca para que vos, esa carga que estás llevando, ¿sí? La dejes para Dios. O que Dios te ayude a llevarla, ¿no? Y son los problemas, las situaciones que se suscitan en la pareja, en la familia con los hijos, en el trabajo, ¿no? El desgano, un montón de cosas. Entonces, vivamos con alegría, porque Dios ya nos hizo ese regalo de vivir. Porque despertarte, amigo, si te despertaste en tu cama y te pudiste levantar por tus propios medios, ir al baño, higienizarte, cambiarte, prepararte para trabajar, o la mamá en la casa se levantó, ya puso la pava. Esas acciones, ¿sí? Que haces desde el momento que abrís los ojos y recibiste el regalo de seguir viviendo de parte de Dios, es impagable. Nosotros tenemos que tener esa mirada, ese regalo que nos da Dios. ¿Por qué? Porque muchos no lo pueden hacer. Y vos sí lo hiciste hoy. Si pudiste levantarte, salir, trabajar, no sé qué estarás haciendo o cuál es la labor que vos estás cumpliendo en la vida. Pero claro, Dios te ha bendecido. Dios te tuvo en cuenta para darte vida, una posibilidad más, un día. Es un millón de posibilidades de poder realizar muchas cosas que por ahí nosotros no la hacemos. La dejamos pasar porque muchas veces decimos mañana, mañana, pasado. Entonces es muy importante de que nosotros tengamos esa mirada. Esa mirada a Dios también, decirle gracias, Señor. Y nos enfocamos en un mundo diferente. A disfrutar la vida, las mañanas, las tardes, las noches. A no amargarnos por cualquier cosa. Que alguien, aquello. Nosotros tenemos que entender que muchas personas por allí nos quieren hacer daño. O a vos te quieren hacer daño. Intentan hacerte sentir mal. Entonces vos tenés que saber que esa persona que te quiere hacer daño no logre el objetivo. Que no logre justamente dañarte, ¿no? Dañar tu corazón, dañar tu alma, porque muchas veces cuando alguien intenta o vos te defraudás de alguien, ¿viste? ¿No? Entonces, desde el alma se acongoja. Entonces, muchas veces nos enfermamos desde adentro de nuestra esencia y nuestra mente trabaja a 1000. No le demos ese lugar, ¿sí? Trata de ser feliz. Dios nos quiere bien. Y póngase bajo el amparo divino de Dios. Salmo 91, cuando usted pueda leerlo, léalo. Es muy bueno. Y sepa que cuando usted lo lea al Salmo 91, lo que está escrito ahí es verdad. Y tenga fe y confianza de que así es. Póngase bajo el amparo divino de Dios. La vida es hermosa, pues entonces la vivamos con alegría.
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0: Sí.
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0: Bien, ahí estaba la música, qué lindo tema que habíamos oído en esta mañana. Dos temas hicimos de Leonardo Fabio y este que había pasado la foto del carnet.
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0: Ayer, no sé bien si en horas, porque justo estaba ocupado cuando me llama, no lo podía escuchar bien. Ayer a la tarde, el señor Aparicio de Muebles de Algarrobo de la Esperanza extravió una billetera con documentación, ¿no?, en el cajero de la Esperanza. Cualquiera que lo haya encontrado, dirigirse a su domicilio. Él es muy conocido en la localidad de la Esperanza, bueno, en toda la provincia en realidad. Sí, aquellos que lo hayan encontrado, la documentación, una billetera con documentación muy importante, ¿no?, para él y la familia, por supuesto. Aquellos que lo hayan encontrado, dirigirse justamente al domicilio de don Aparicio, que está ahí, en la entrada de la localidad de la Esperanza, en Muebles de Algarrobo. Ahí es la única casa que vende algarrobo, muebles de algarrobo en la localidad de La Esperanza. Aquella persona que lo haya encontrado, por favor, ¿sí?, le pedimos poder llegar allí, a ese domicilio. Muebles de Algarrobo, única casa comercial que está ahí en la localidad de La Esperanza.
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0: Y bueno, se solicita justamente la devolución porque, bueno, ahí están carne, no sé, tarjeta, un montón de cosas muy importantes, documentación importante justamente que maneja él, ¿no?, en su trabajo, en su vida cotidiana. Así que, bueno, rogamos a aquella persona que lo haya encontrado devolverla, ¿no?, dirigirse a Muebles de Algarrobo San Cayetano, que está en la localidad de La Esperanza. Bien, mis amigos, 9 de la mañana con 48 minutos en la República Argentina. Vamos a hacer un tema más. Hay una canción muy bonita. Seguimos con esos grandes éxitos porque yo sé que usted quiere escuchar lindos temas. Por eso te presentamos a Saúl.

bien, qué hermoso éxito musical. Ahí estaba Sabu, quizás sí, quizás no. Qué hermosa canción, ¿no, señora? Qué lindos temas. Esta es la versión original de ese tema, quizás sí, quizás no, del gran Sabu. Qué lindos temas que tenía. Bueno, nosotros avanzamos en esta mañanita, 9 de la mañana con 52 minutos en la República Argentina. Vamos a checar a ver qué nos dice el servicio meteorológico en cuanto al clima. A ver, la temperatura, señora, en estos precisos momentos, 20 grados. ¿Qué me dice usted? Siendo las 9 de la mañana con 53 minutos, tenemos 20 grados. Qué lindo. Algo de rock en Navaja Pirata para ponerle así esa onda. No digo rockera, pero esa onda de la década de los 80. Con rock, a ver si tenemos ahí. Esa onda hermosa. Bien, 20 grados la temperatura, la humedad 70%, los vientos soplan a 3 kilómetros por hora, o sea, está quieto todo, señora. La humedad 70%, es alta la humedad, tenemos más humedad que ayer a esta hora. Seguramente va a bajar estrepitosamente la humedad cuando nos estemos yendo tipo 13 horas, y yo calculo que irá a estar en un 40-38% la humedad, va a bajar. Por la alta temperatura que vamos a tener hoy. Pero en este momento es alta. La máxima para la jornada de hoy, 34 grados. ¿Qué me dice usted? O sea, la sensación térmica tranquilamente 35 a 36 grados va a ser. Hoy un día caluroso, ¿no? Un día lindo. Porque digamos que es el calor que podés aguantar, ¿viste? Si haces 2 cuadras caminando, digamos, o 3 cuadras, o 10 cuadras, ¿cómo que te podés aguantar este calor? ¿No? Porque la atmósfera todavía está fría. Pero el sol, los rayos del sol queman. Pero como que todavía lo podés aguantar. No es como cuando llega octubre, ¿viste? Los calores de octubre, esos calores secos, esos que queman. Son terribles, eso no. Es imposible por ahí. Aparte, a partir de las 10 de la mañana ya en verano, hay que cuidarse, usar camisa, ¿no? Hay que cuidarse mucho. Por ahí no se sabe, pero es alto el índice de cáncer de piel también. Bueno, al negro Choriz, ¿qué le va a agarrar cáncer de piel al negro? ¿Ah? Anda en cuero, ¿qué? Rebota el rayo, gente. Ah. Mi amigo el negro Choriz, un abrazo gigante, lo quiero un montón. Bueno, y para hoy es ese, ¿no? Tuvimos una mínima de 15 grados y vamos a tener una máxima de 34. Para mañana, viernes, vamos a tener descenso de temperatura. Esto ya está marcado así. Lo cual no va a significar que después... bueno, vamos con mañana. Una mínima de 8 grados. O sea, la madrugada del día viernes va a estar frío. 8 grados. Y la máxima, va a ser de 22 grados en el día viernes. Pero va a subir el día sábado. Digamos, son días inestables, con altos y bajos, podríamos decir, de acuerdo a lo que indica el Servicio Meteorológico Nacional. Entonces, hoy tenemos un día caluroso, mañana un poquito más frío, y para el sábado sube nuevamente la temperatura, pero la mínima se estanca en 8 grados, ¿no? Y la máxima llega a 30 grados, tarde seguramente con sol, con calor, y capaz que a la noche se nubla o no sé qué cosa pasa, corre viento, no sé, acá no indica eso, pero vamos a tener un sábado también muy lindo. Un domingo con sol aparentemente, pero con una mínima de 10 grados y una máxima de 20 grados. Va a estar lindo, medianamente, teniendo en cuenta que en la estación que estamos, en invierno, va a estar lindo. Bueno. 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

0: lindo tema, pirata. Y escuche un poquito lo de Daniel, vamos.
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Vamos a ir a la música. Ahí estaba lo de nuestro amigo Daniel, ¿no? 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Bien, vamos a escuchar un tema de José Carrera y Sara Brinkmann. Tenores en la mañana de nostalgia. Amigos para siempre, vamos.

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0: Bien, ahí estaba la música, qué lindo tema, Zapatos Rotos, acá en la mañana, junto a los náufragos. El amor no tiene edad, no tiene tiempo ni edad, lo dice Elio Roca un poquitito, a ver.
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0: Bien, mis amigos, continuamos en esta mañana. Bien, bien. ¿Qué es eso, pirata?
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0: El rancho grande, no, está bueno, está bueno. ¿Dónde sacó eso, pirata? No es decir que ahora está enamorado de una mexicana. De Chile pasó a México, gente.

0: lindo tema, ¿no? Pero hay una versión mejor que esa.
1: 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Sí, sí. Está
0: bueno. No, pero ese está bueno. Está bueno, igual está bien. Bien, 10 de la mañana con 10 minutos.

junto a Yolanda del Río, tus maletas en la puerta. ¡Qué bárbaro! Bueno, lindo tema ahí, hiriente por cierto, ¿no? Bastante hiriente.

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0: estamos por realizar, llevar a cabo el Día del Niño, ¿no? Y también se ha sumado en el día de ayer al especial, porque este sábado tenemos que trabajar a full, ¿no? Hacer todas las producciones artísticas, las publicidades y flyer también para aquellos comercios que justamente se sumen al especial del Día del Niño aquí por Radio La Red. 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
0: Vamos a hacer un temita más, por supuesto. Qué lindo tema es. Ese se me olvidó otra vez, ¿no?
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0: Yolanda del Río.

0: lindo, qué linda versión del hombre que más te amó, canción dedicada a su hijo, ¿no? Qué lindo, es para su hijo. O sea, esa canción podría dedicarle yo al pirata, a mi hijo, que está ahí en la cabina. Chan, portate bien, hace las cosas bien, porque si no, ahí nomás me convierto. Si no, vení para acá de nuevo, parate ahí, papi, como el chompira. Cha, anda derechito, sí o sí. Bien.
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0: Mi papá, gente, mi papá, no, digamos que era medio permisivo, pero gracias a Dios, me dio un padre, digamos, de buena onda, podríamos decir. Un padre con humor. No, porque si hubiese sido de esos serios de antes, viste que eran así. Ah, mi papá era como yo, quizá más todavía. Entonces era todo risa en la casa, ¿no? Pero cuando se enojaba, ay, ay, ay. Yo me acuerdo todavía de varias situaciones. Antes, mayormente, porque esto era normal en aquellos tiempos. Cuando vos te portabas mal, al menos en mi casa, mis amigos y nosotros conversábamos, y che, a vos, ¿con qué te pegan? Decíamos otra vez en la charla de nosotros, era así. No, a mí me agarran de la oreja, decía uno, ¿eh? Entonces, muchas veces, ¿qué hacía el papá? Por no tocarte, porque la mamá de una te mandaba con las chanclas por la espalda. ¿Ah? Agarraba lo primero que hacía la mamá, porque antes el San Pedro era el chiquitito, y había un árbol, planta por todos lados, cortaba una varilla ahí nomás. La deshojaba en 2 segundos con la mano. Ah, y ya te sentías el varillazo por los talones, pues. No dudaba, ¿no? Y si te escapaba, viste que uno mayormente, changuito, corría más, andaba pata pila, más veloz. La veloz del norte. Y te largaba las chanclas la mamá. Donde caiga. Y el papá no, muchas veces por no pegarte alguno, ¿no? En mi caso. Él me agarraba de la patilla o la oreja. Me agarraba de la oreja, yo me acuerdo, gente, todavía. Era una tarde cuando me dijo, el chango va a llenar los 2 tachos de agua. Y yo, papá, es mucho, vos vas a llenar los 2 tachos porque te andas portando mal, te andas haciendo la torrante, el Brad Pitt por ahí. Así que bueno, te andas haciendo el Robert Redford, el Paul Newman. No te andas haciendo el John Wayne por ahí, chango. Portate bien, yo ya era maltoncito la gente. Ya era grande ya. Están haciendo el John Way, el Don Johnson, el Philly Michael Thomas. No, papi. Claro. Están haciendo el Julio Iglesias por ahí, que Julio hay uno solo, me decía mi papá, ¿no? Pobrecito. Entonces me decía, bueno, vas a llenar los 2 tachos, esos 200 litros cada uno, 400 litros, había que acarrearlo con bidones. Ay, yo qué fiaca me daba. Más tarde de sol eran, pues. Esto no es nada, 40 grados, así es, 45. Y se anda a la tarde porque todas las vecinas duermen, decía el papá. A ellas ven las novelas y se duermen, decían las vecinas. Si no, después se van a despertar a las 5, no vas a agarrar agua, decía. Y corría para el Calicanto, quedaba como a 100 metros. Quedaba como a 100 metros, entonces iba y volvía, gente con 10 litros, ¿no? 5 y 5, eran 200, son 400 litros, que eche pluma cuánto viaje hacía, pero a 100 metros, ¿no? Entonces llenaba un tacho y mi papá volvía a las 6 de la obra, trabajaba en la ISA, ese hizo los edificios, ahí muchos trabajaron allá en, la, ¿cómo se llama? De la Venezuela, pasando a la Venezuela, no me acuerdo, con ciento, no sé cuánta vivienda, en esos departamentos. Bueno, ahí trabajó mi papá, hizo eso, ahí trabajó Don Pocho Calatayú también. Claro, con la empresa ISA. ¿Se acuerdan de la empresa ISA? Bueno, Don Godoy, también, claro, muchos amigos. Y entonces salía a las 6 de la tarde en punto, 6 y media ya estaba acá, venía en bicicleta volando. No había gente y moto como hay hoy. Vos hacés un solo tramo derecho, no había semáforo, no había nada. Es más, había calle de tierra, no más piedra. Y cordón cuneta nomás había, que duró 10 años los cordones. Entonces, claro, se me ha ido la tarde por eso de que me tiró cerca el Calicanto una sombra. Y iba, me faltaba un tacho, todavía cae el papá. No, ha llenado los tachos. Y yo le dije, estoy llenando, ya termino. Y no, recién estaba empezando el segundo, pues. Y papá se ha acercado, ya había sonreído. Miró, uno estaba lleno. el otro estaba vacío. No, yo estaba paradito con los bidones en la mano, así que no has llenado el que el otro. ¿Ves? Te dije que tenían que estar llenos los dos cuando yo vuelva. Pero así serio, ¿no? Y eso que era chistín, pero él tenía buen humor. Pero sin embargo, me decía, yo te dije que se puso cerca como, no sé, como a ver, como a 20 centímetros de mí. Y me dijo, yo te dije que llené los dos tachos. ¿Por qué no has llenado los dos tachos? No, porque habían otras señoras ahí, le digo, y ya empezaba a inventar, ya empezaba a poner colorado. Como tomate. ¿Mm? Y me dice, pero yo te dije que llené los dos tachos. Si a la tarde no hay nadie, ya llevo toda la mañana, aparte las vecinas se hacen los ruleros, se tiñen, dice, no salen a la tarde, ven la novela. Estás mintiendo, me dice mi papá. No, papá, me estás mintiendo. Bueno, sí, le digo, me pego flor de siesta, bajo un guarán que había cerca del calicanto, le digo, que hacía mucho calor, ¿no? Y termino de decir calicanto, pa. No, y termino de decir calicapa. Un patadón, gente, que me ha hecho llegar Júpiter. Vení de nuevo para acá, toma. Lo hacía viva, me decía pa. No, y terminó de decir calicanto, gente. Me he hecho una siesta en el calica. Me agarró de la patilla con un piecito, iba caminando, gente. El otro bien levantado para que no me duela la patilla, pues. Por eso no tengo patilla. ¿Ah? Y después me dice, vas a llenar ahora el tacho, más vas a regar todas las plantas. La de las 10 de la noche andaba cargando agua, gente. Pata pila, ¿no? Y después de la noche, como ya se ponía bajaba un poquito la temperatura, el chancleta estaba con alambre. ¿Qué va a hacer, gente? Así eran los padres antes. No, ahora, gente, vos le decís a los chicos, yo le digo al pirata, tenemos que hacer una producción. Pará, nuestro, ¿cómo que dice él? Ay, tiene una frase. ¿Cómo decir, pirata?
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0: No estoy concentrado. No sé, que tiene que tener el día, ¿viste? Él tiene que tener ese día que él tenga gana o no sé qué cosa para trabajar. Yo le iba a decir, papá, sí, no, papá, hoy día no voy a carrear el agua, que carreo otro, mañana voy a carrear. Agarraba el cinto ese blanco de Villa Grande. ¡Pah! Me hace hablar en inglés. No, ahora le digo, pirata, tenemos que hacer una producción artística y eso que tiene que manejar la computadora, no tiene que atraer agua, ¿no? A 100 metros. Le llego a decir al pirata, vamos al calicanto. Va a decir, ay, hace sol, hace calor, me voy a quemar. Aseguro que me va a salir con eso. Ay, no, voy a transpirar. No, nosotros somos de fierro, gente. Nosotros, los de mi clase, los de aquellas épocas, nosotros somos aquellos que hemos justamente agarró agua de los calicantos. Hemos caminado las calles pedregosas de San Pedro con 45 grados a la sombra, con una hoja de tártaro en la cabeza. ¿Qué les pasa? ¿Ah? Eso somos nosotros, una generación de fierro.
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0: De vez en cuando nos changueamos también, pero bueno. Ay, qué lindos recuerdos, gente, del calicanto. Nunca me voy a olvidar de los calicantos. Qué sé yo, era chiquitito, pero igual me acuerdo. ¿Ah? Claro, me acuerdo cuando íbamos a esos famosos calicantos. Después cuando se cerraron los calicantos, acuérdense. Algunos deben tener buena memoria. La parte de arriba del calicanto. Algunos tenían losa, otros no. Y los que tenían losa, le han roto la losa. Porque habían el osado arriba, todo losa, completo el calicanto. ¿Mm? Y un agujerito al costado para que respire la respiración, ¿no? Y una tapita arriba. Después cuando se cerraron los calicantos, han puesto el agua, ya pasó la red. Empezaron a cambiar los tiempos y la gente rompió la losa. Y ahí se bañaban en el calicanto. El calicanto se llenaba de agua, se baña. Lo agarraron de piscina, gente. Ah, una cosa de loco, qué año. Bueno, vamos a cerrar, pero antes de cerrar esta primera parte. No, si le llego a decir al pirata, vamos a traer agua al Calicanto para que baje el sol. 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

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En el próximo bloque le estoy comentando un poco lo que se acerca para el Día del Niño. Hacemos la pausa, ya volvemos.

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0: qué lindo tema. Lo dejamos correr un poquitito a estos éxitos de Pomada en esta mañana. 11 de la mañana con 16 minutos en la República Argentina. 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
0: Saludo para Aldito Alfaro, nos pide la canción Pirata, vaya buscando. A ver, habilitamos la línea. Ay, acá. No me sale el tema. De las puertas del olvido de los iracundos. ¿Quiere escuchar, Aldo? Un abrazo gigante.
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0: No tenés en mi confianza. ¿Y crees que te engañarás? ¿Se acuerdan de ese tema? Pero era por Salvatore Adamo, que lo escuchábamos nosotros. Y después lo hizo, por supuesto, el grupo Pomada. Pero está muy bueno también.

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0: 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Bien. No se olviden que vamos a estar a partir de las 10 a 10:30, ¿sí? Mientras terminen las rotativas, y ahí nosotros comenzamos y presentamos un año más, con la ayuda y la gracia de Dios, el especial del Día del Niño, amigos. Amigo comerciante, si usted se quiere sumar, nos llama y la promotora lo visitará. 388-45-73-74. Nos manda un audio, un mensaje, el negocio y la dirección, y nuestra promotora lo visitará. Si usted charla bien, ya sabe, si quiere ser parte justamente del especial del Día del Niño, en el cual vamos a estar desde las 10 a 10:30 en adelante. Termina la rotativa y no paramos hasta por lo menos 16 horas, más o menos, yo creo que termina siempre, ¿no? Hasta las 4 de la tarde, 5 de la tarde. Y un programa ómnibus que vamos a hacer junto a los chicos ese día. Así que están todos invitados. Y los chicos que van a estar en casa, para que participen, envíen su audio, así se llevan un regalito. Bueno.
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0: Lindos regalitos justamente para el Día del Niño. Y el Día del Niño se vive a full aquí en Radio La Red. Perfume de lila. 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Ahora vamos a escuchar los enganchaditos de Diango, gente. No se mueva el dial.
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Se viene también el evento, el gran evento de Chiara Antonella Mamani. Atención, La Esperanza y sus lotes. Atención, chicos. En la rotativa, cada 45 minutos son las rotativas en nuestra emisora. Cada 40, 45 minutos, usted va a escuchar la invitación de Chiara Antonella Mamani. Teníamos, no sé si puede ser, que había una nota ahí que le hicieron a Chiara. Fíjese, pirata, en mi celular, ¿no? Es un gran evento que viene preparando ya hace un tiempo, porque esto lleva tiempo a preparar. Así que bueno, están invitados todos los chicos de La Esperanza y sus lotes.

0: Bien, vamos a escuchar la nota que le hicieron, que hizo Humbertito Rojas. Un abrazo gigante, Humberto. Un abrazo gigante al amigo Humbertito Rojas, un capo, un maestro. Bueno, tenemos la nota, ¿sí? Escuchemos. A ver. No está saliendo pirata.
1: De agosto vamos a hacer un evento grande.
0: A ver, volvamos.
1: El día 21 de agosto vamos a hacer un evento grande para los niños en la avenida principal de ahí de la localidad de La Esperanza.
2: ¿A qué hora va a ser eso?
1: Sí, bueno, quedan todos invitados a partir de horas 15, ya van a estar colocados todos los peloteros, castillo gigante, y bueno, va a haber diferentes ballets también a partir de esa hora también, donde van a dar sus espectáculos, 5 ballets, y hay números artísticos también, como ser grupos de cumbia, ¿no?
2: ¿Reiteramos el día que se va a llevar a cabo?
1: El día 21 de agosto a partir de horas 15 en la avenida principal, así que quedan invitados todos los de La Esperanza y de los lotes, los niños, porque bueno, va a haber juego, va a estar el payaso Barbín y como siempre organizando algo lindo para los niños, siempre algo para...
2: A ver, regalos seguramente.
1: Sí, por favor, seguramente que van a haber sorteos, juegos. Bueno, todos los juegos va a quedar a cargo del payaso Barbín, ¿no? Así que bueno, va a ser en la avenida principal 9 de julio de la localidad de La Esperanza.
2: Que tengan éxito.
1: Gracias.
0: Bien, bien. Ahí estaba.
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0: Ahí estaba la nota que le hizo Humbertito Rojas a Chiara Antonella Mamani acerca del evento, de este gran evento que se va a realizar, que se va a llevar a cabo en la avenida principal de la localidad de La Esperanza. Bien, gente, vamos a hacer estos éxitos. Esto es Nostalgia.

invitado a la música junto a Diango, dos temazos aquí en esta mañana. 11 de la mañana, 37 minutos en la República Argentina.

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Bien, ¿cómo estás, Mirta? ¿Qué tal? ¿Cómo están? Un saludo muy especial para vos, ¿sí? Haciendo limpieza en casa, hoy en casa. Un saludo muy especial a nuestra amiga Mirta. Mientras limpia la casa, pasea el piso y acá le hacemos compañía. Cualquier tema de programación nos pide. Bueno, vamos a hacerle uno bonito. Pero ahora vamos a complacerle el pedido a nuestro amigo Aldo. Los Iracundos, penúltimo éxito de esta segunda parte de Nostalgia a las puertas del olvido.

0: Bien, ahí estaba la música, lindo tema. A pedido de Aldito, vamos avanzando. 11:47 minutos en la República Argentina. A ver, vamos a chequear un poco checar la temperatura, pirata. A ver qué nos dice el dato del tiempo. Perdón, esa no. A ver, ahora. Ahí está. La temperatura actual en la ciudad de San Pedro, 26 grados. ¿Qué tal? 26 grados es la temperatura en la ciudad de San Pedro de Jujuy. La humedad 48%, bajó un montón respecto a las 9 y media más o menos. Sí, que tenemos 75%, tenemos una humedad de 48%. Y a medida que vaya aumentando la temperatura va a ir descendiendo mucho más. Y los vientos están soplando 3 kilómetros por hora, o sea, nada, una brisa, ni eso siquiera. Bueno, y no se olviden que la máxima para la jornada de hoy es de 34 grados a la sombra. Bien. Sigue en marcado ascenso la temperatura en la ciudad de San Pedro. Quiero saludar a toda la gente de Palmasol, El Fuerte, El Piquete, a la gente que nos escucha en Arroyo Colorado, Rodeíto, La Mendieta, El Sausal, El Puesto, a todos los lotes, un saludo, un abrazo gigante. Ese no es un lugar para ti. 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Bien.
1: Perdona.
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Vamos a ir a la música, cerramos esta segunda parte de Nostalgia. Qué calorcito, ¿no, señora? Está lindo el día. Está lindo para hacer muchas actividades. Ojalá que el fin de semana, digo, no creo, porque creo que hoy es el día más caluroso de la semana. Hoy, el día que más calor va a ser. Pero yo creo que en unos 25 grados más o menos va a rondar entre el sábado y el domingo. Que aunque anticipan menos, 20 grados dicen para el sábado, ¿no? Algo así. Entonces, pero medianamente se va a prestar, yo creo, para algunas actividades durante el fin de semana. A disfrutar estas temperaturas cálidas, por más que por ahí tengamos 34 grados, digamos, son aceptables las temperaturas, ¿no? Aguantable, podríamos decir, el calor. Entonces, por ahí agarramos la cañita de pescar con el changuito y nos vamos a tirar el gancho, a sardinear, a mojarrear, como se dice acá, en el norte de nuestro país. Vamos a pescar mojarra, Guille, decía un amigo que se fue a Buenos Aires 4 meses. Guille, vos mojarrear, loco. Claro. ¿Dónde conseguí lombrices, Guille? Nunca querés decir vos, no, lombrices, Guille. Y una cosa es loco el porteño, ¿viste? 4 meses ido en tour de compra. Ya volvió porteño. Bueno, hacemos un éxito musical de Julio Iglesias, Las Rotativas, y ya volvemos para la parte final. Vamos.

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1: Qué lindo tema, impresionante. Estamos aquí, por supuesto. Estamos aquí a través del 102.1 en la parte final de Nostalgia. Qué lindo tema escuchar.

0: qué lindo tema, impresionante. 12 del mediodía, 35 minutos en la República Argentina. Continuamos, estamos en la parte final. No se olviden que de este domingo al otro es el Día del Niño y estamos festejándolo aquí por Radio La Red. Programa Ómnibus exclusivo. Todo el equipo completo de Radio La Red, por supuesto, trabajando. Va a estar Elaine Moyano también conduciendo el programa. ¿Sí? ¿Va a estar Elaine? Claro que sí.
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0: con 6 añitos va a estar acá.
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0: Bien, mis amigos, qué lindo tema. Estaba escuchando atentamente esa canción, ¿no? El tiempo pasa y se va, señora. 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Y también DJ El Fantasma para fiestas de nuestro amigo Alejandro. ¿Qué será la vida de la Ale ahora? En estos momentos debe ser que se está tomando un riquísimo licuado de confitería Marianela. Mi amigo Alejandrito, un abrazo.

Carlos Javier Beltrán. Hace muy poco tiempo falleció Carlos Javier Beltrán, el cantante de este, de esta canción, el dueño de esta canción, justamente. Esta canción era para él, nadie la puede hacer mejor que Carlos Javier Beltrán. Falleció y nos dejó este hermoso tema musical que nosotros justamente lo revivimos siempre acá por Radio La Red, mis amigos. ¿A dónde vas a escuchar a Carlos Javier Beltrán si no es aquí en Radio La Red, la radio popular?

0: música. Bueno, ahí le estoy pasando la...
1: Hola.
0: 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Exacto. Bueno. Mirá, mi amigo Ají, está flaco Ají. ¿Qué pasa, papi? La oreja nomás. El otro día lo veo, digo, ¿qué pasa, mi amigo Ají? Parece que le ha visto la cara al diablo. ¿Ah? ¿Qué pasa, papi? No, tiene mal de amor, dice que anda ahí. No, el pobrecito cuando se enamora, gente, no es una cosa de loco cuando se enamora. No come. Ah, pero de tomar, sigue tomando, ¿no? Si está enamorado también tendría que dejar de tomar, de beber cerveza. Ese enamoramiento pícaro que tiene. Ahí anda, ojo nomás, pobrecito. No te va a querer sacar la remera en la calle o en la cancha, ¿no? Si no, da vuelta a los caranchos. Y después... Está coto nomás. ¿Viste el coto del cuello? Es medio salteño, ¿eh? Ah, quedó coto nomás, gente.

0: Para el cuervo viejo.
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0: Zapato. Tiene mal de amor. No, gente, yo cuando, ¿ah? Cuando yo me acuerdo cuando era jovencito, no, ¿usted cree que yo voy a dejar de comer si me enamoro? No, yo sigo comiendo. Me enamoro, pues sigo comiendo más, aunque me pele. Igual, que después todo. Ah, hay que separar las cosas, el amor por un lado, la alimentación por otra. No, más vale. Mira, si te va a enamorar, deja de comer. ¿Eh? Anda por ahí, escucha y perro, collar de indio, hueso nomás. Mi amigo, el picante. Bueno, ya te voy a hacer una sopa de pata, papi. ¿Ah? Tres veces a la semana te voy a dar un buen ensalada de pata. A ver cómo va a engordar. ¿Ah? Pon el polenta. Quedó coto nomás para el cuervo viejo. Bueno, no, me está mandando mensaje ahí el aquí. Bueno, ¿qué dice acá? A ver, no termino.

qué lindo ahí, qué bárbaro. Bueno, escuchamos un poquitito ese. Ahí está.

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1: ¿Lo podemos escuchar después completito? ¿Sí? ¿Lo podemos escuchar completito, hijo de Ramera? Puede ser. Bien. Así se llama el tema, ¿no?
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1: O después le cambiaron el nombre. Le pusieron el mismo Manolo Galván. Lo volvió a regrabar y le puso Hijo de Madre Soltera. La versión original dice Hijo de Ramera.

0: Esta es la otra versión pirata. Hay otra que es mejor que esta.
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0: Creo que yo lo escribí con mayúscula, fíjate ahí.
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0: Sí, esa es. Bien. Sí, podemos buscar la otra versión que creo que para mí, ¿no? Al menos quiero creer que es la versión original del tema. Pero bueno, igual está linda. Sí, está buena.
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Bueno, gente, 12:47 minutos, estamos cerca del final. Vamos a ir agradeciendo. Hagamos este tema. Dale, lo hagamos a Marcelito Dupré, presente en la mañana de Nostalgia. Vamos.

0: Bien, ahí estaba la música junto a Marcelito Dupré. Amor, no te vayas.
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0: Bien, vamos a ir agradeciendo a las firmas comerciales que nos acompañaron en la jornada de hoy. Vamos a chequear un poquitito la temperatura, pirata. A ver cuántos grados tenemos ahora. Hace rato tenemos 26, pirata. No puede ser que... más de menos, ¿no? No puede ser que siga igual. Ah, ahora sí, 29 grados. 29 grados la temperatura. Está que pela el sol, gente. Como dijo mi amigo Andy, no sé por qué será. Dice que cuando hace calor te da sed. Dice, ganas de tomarte una birrita. Dice. Empieza con una. Termina con un cajón. No sabe dónde vive después.

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0: 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Y por ahí le pasa como mi amigo el Chato, que mi amigo el Chato, si él toma Manao, le sale roncha. Guille, un día hacemos la vaca ahí con el Chato. Bueno, dice, estaba difícil la cosa, así como está hoy, con este cataclismo económico que vive el país. Horrible. Entonces, le dice, vamos a hacer, no llegamos a la coca, ya era tarde, no llegamos a la coca, vamos a tener que comprar una Manao. No, dice, salta el Chato ahí, no, estaba calladito, o sea, paró, parece, como loco. No, dice, yo no tomo Manao, dice el Chato. Más o menos la mezcolanza, dice. Ahora sos fino, le digo. Lo que pasa, dice que la Manao me ha salido roncha.
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0: amanezca. Que sale roncha. Acostumbró, gente, a tomar el jugo Uvita ese, que es refresco, que viene de Bolivia. Le da un dolor de panza terrible. Ya crió con qué refresco. Con ese de uva que te dejaba hasta el garguero morado. Anda con la lengua morada una semana, tanto toma que refresco. Ahora no quiere tomar Maná. Si no tiene coca, no es él. Le ha salido roncha. Mirá vos.

0: lindo tema de Joan Sebastián presente en esta mañana tan linda. 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Yo la tiraría a la parrilla de una, pico y todo, a la gallina, y cuando la dé vuelta la agarro el pico y todo, ¡pa! A la parrilla. ¡Claro!
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0: Nunca te hicieron la broma en aquella época. En mi casa, mi papá hacía broma cuando carneábamos la gallina. Nosotros no le poníamos nunca la cabeza, obvio. Nosotros no, algunos capaz. Pero a veces le hacía una broma porque le hacían comida para el perrito. Entonces sacaba la cabeza de la gallina y ponía un plato de alguno de nosotros, ¿no? Uy, agarra el plato, estaba la cabeza de la gallina. Estaba la cabeza de la gallina en el plato, gente. ¡Qué broma, ¿no? Salía corriendo, ¿eh? Come el pollito, dice. Terrible. Ah, el ojo.

la gallina abierta, estaba mirando. No, qué bromita te hacían también. Bueno. Lo que quiero. 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

0: 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Bien, mis amigos, nos estamos yendo, nos vamos nomás, porque parece que no nos da el tiempo, pero quiero agradecer también a Panadería Doña Negrita, Panadería Doña Negrita, que nos ha acompañado en la jornada de hoy, va a estar presente también en el especial del Día del Niño, y a todos los comercios que quieran sumarse, ya el día lunes que viene ya sale la publicidad de todos los que auspician el especial del Día del Niño. 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

0: 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Bueno, nos vamos, gente. Muchísimas gracias a todos. Gracias por acompañarnos. Estuvo operando técnicamente, puesta en el aire, Piti el Pirata. La asistencia técnica del fantasma DJ. Las palabras en la conducción. Idea y producción de Nostalgia, quien les habla, Guillermo Ariel Moyano, el que se levanta bien temprano.
1: Sí, seguro que te levantas a las 5 de la mañana, al baño.
0: 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Chau, chau, hasta mañana, chau.

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Buenas tardes, mi gente querida. Qué buen tema. Realmente un fenómeno la música de la movida tropical. Estos son los temas que trajeron

0: Bien ahí, canciones, ya ingresando en esta modalidad de toda la movida de los tiempos espectaculares con música.
1: Ponemos y todo.
0: Claro, que ponemos toda la onda, que ponemos toda la garra, DJ, por siempre acá en la sintonía de todos los tiempos, 102.1. Buenas tardes, bienvenidos, ya estamos en el aire moviendo el clima por el día de hoy.
2: No,
0: calor intenso.

0: sí, para todo el norte argentino, 15, 21 minutitos en toda la República Argentina. 35 grados la temperatura máxima para la jornada de hoy, una mínima registrada hasta las 6 de la mañana, con una temperatura mínima de tan solo 17 grados. Así que, bueno, toda la marca registrada por el viento que está soplando, viento del noroeste. Seguramente ya lo está sintiendo la familia en esta tarde de calor en agosto. Un abrazo grande para todas las familias desde aquí, desde la 102.1 del dial, con la gerencia general a cargo de Marcia, el popular Piti en la parte de producción artística, dirección general de Guillermo Moyano. Siempre, como cada tarde, vivirlo, sentirlo aquí a través de la realización de Super Tropic de nuestro programa, la audición de la tarde.
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0: En la voz, en la conducción, mi nombre, Franco Becan Miranda. El capo del norte.
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0: Vamos, Argentina, no se negocia, Argentina.
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0: Argentina no es.

venta para los políticos. Yo me pregunto, ¿dónde están los gobernadores, los diputados? Para ir a las calles a reclamar con sus comitivas, teniendo una particularidad, o simplemente ir, invadir la Casa Rosada. Invasión en la Casa Rosada de la gente que no quiere que este país esté a la venta. Vienen los tipos, compran y se hacen dueño de cosas que verdaderamente ustedes sabrán decir, no, pero que para qué sirve un río que no pasa agua. Esta gente tiene un poderío, infraestructura tremenda, se va a adueñar de todo y cuando se den cuenta no van a tener ni a dónde vivir el futuro de nuestros hijos, de sus nietos. Así que bueno, todo el mundo está congregado, ¿no?

Plaza de Mayo, en la capital federal, todo Buenos Aires, gente de otros sectores del país, gente de Tierra del Fuego, gente de Comodoro Rivadavia, de Río Negro, del norte. No he visto ninguno, quedan piola porque saben que el negocio lo tienen ellos acá. Igual van a perder cuando la vengan las próximas elecciones. Este gobierno no da para más, no da más, señoras y señores, no va más. Así que tarde o temprano ese tipo va a salir, por las buenas o por las malas, afuera o adentro, ya no va más. Vende patria, traidor, lo venía diciendo hace 4 o 5 años. Yo le había dicho, este tipo no lo voten, y me dijeron, actualizate, Franco, actualizate. Yo te pregunto ahora, actualizate. ¿Te has actualizado? Tus hijos no van a tener tierra propia, ni un terreno para poner, un lugar donde progresar su vida. Tus nietos van a ser sometidos, como son sometidos en otros lugares, como en Somalia, como en África, como en lugares de hasta de nuestro continente sudamericano. Es impresionante, ¿cómo van a votar a estos alcahuetes de países que se creen poderosos? ¿Por qué? Porque le dan los recursos. ¿Cómo no va a ser poderoso si le estás regalando los recursos? Estás regalando tierras, estás regalando lugares estratégicos de producción. ¿Saben qué? Van a venir a poner una base misilística, y van a poner ejército extranjero, y van a dominar un país que no es de ellos, y vos vas a quedar mirando. Y le van a echar la culpa a los milicos, le van a echar la culpa a la gente que limpió la mayoría de la lacra de aquellos políticos ladrones que han vuelto, ¿no? ¿Saben con quién volvieron? Con ese Menem. Ese Menem trajo toda la lacra política de ladrones, que han vendido medio país y han recuperado como puedan, como han podido. Gente de la Rúa lo mismo hizo. Metió gente extranjera. Estos tipos están vendiendo a los israelitas que traen esa bandera con la estrella de David. ¿Por qué le creen a esos bicharracos, esos tipos feos de Israel que ponen la estrella de David en la bandera? Ellos nunca creyeron en Jesús. Nunca creyeron en el Cristo, nunca creyeron en el Mesías. ¿Saben dónde van a ir a hacer estupidez, a manifestarse con arrepentimiento? A un muro de lamento. Ahí están, se agachan, se vuelven a levantar, se arrodillan en un muro de lamento. Que ellos mismos saben que verdaderamente son una gente sucia, puerca. Por eso yo le estoy diciendo, déjense de macanear, déjense de creerse que son extranjeros. Ustedes son de este país, criollos, crecidos acá. Se hayan venido los padres de donde sea que hayan venido, pero somos criollos de nuestro país. Tenemos una generación y generaciones y generaciones que han hecho de este país un país grande, soberano, productivo, que verdaderamente tiene sus riquezas naturales, y todo eso lo está vendiendo este chivato trabuco. Yo le voy a decir, este tipo es dado vuelta. Siempre tuvo esa maldad porque en la política encontró cómo hacer que la vida de los demás sea realmente fatal. Siempre está en el fatalismo, está prendido en todas, te aviso. Todo lo que sea feo o malo está prendido de este tipo. Si no lo sacan, y esos senadores que están ahí tratando la situación, se pone a hablar a esa Patricia Bullrich, que sí, que han hablado mal de Argentina, que han hablado de nuestro. ¿Qué nos importa que hablen? Nosotros también hablamos mal de otros países, cómo la llevan, cómo viven y todo lo demás. ¿Quién nos dice algo? Porque si nosotros hablamos mal de los demás, tenemos que estar bien nosotros. Así es la cosa, y debe ser que ellos están mejor que nosotros. Por eso dicen que nosotros los argentinos somos tan, pero tan permisivos, tan estúpidos, que permitimos que otro más estúpido que nosotros haga las cosas que no nos conviene. ¡Despierte, país! Ya hace como 5 años que vengo diciendo. ¿Qué?

0: ¡Eso, eso!
1: ¡Rico!
0: No, porque pongamos cumbia, somos queridos de Catre, conocemos todo.
1: ¡Claro que sí!
0: Van a militarizar la zona sur. Van a agarrar las mismas bases que tienen nuestras armadas.
1: ¡Abrázame!
0: Y ahí se van a instalar. Ahí van a tener todo el proceso bélico para hacerse dueño. Dijeron, así las Malvinas son argentinas. Yo le voy a decir una cosa, despierte, ¿no? A toda la juventud, docente, político, malviviente, delincuente, ratero, falopero, yo le voy a decir una sola cosa a usted. Policía, maestro, mecánico, yo le voy a decir una sola cosa. Esta gente cuando entre a nuestro país va a militarizar de forma extranjera, va a manejar los recursos naturales y va a manejar el gobierno que ellos impongan en nuestro país, sin tener la libertad ni siquiera de hablar, porque esto va a ser así. Si le siguen permitiendo a este tipo y siguen permitiendo que los senadores estén ahí tomándose esto, que sí, que no, que tuvo una situación, contando la historia de su vida mientras todo el mundo afuera de la casa de gobierno, del Congreso, donde quiera que estén, están esperando qué resultado puede surgir de la votación de estos zánganos, de estos tipos delincuentes que le roban a todos ustedes, porque lo eligen, van y levantan bandera, tocan bombo, le dan mercadería, están chuchos a la vida. Ellos sí la pasan bien, ustedes no la pasan bien, ni yo. Pero saben que la experiencia en la vida, en los caminos, uno ha aprendido no solamente a empinar el codo, a chupar, a fumar, a joder, nada más, y no jodemos más, ¿qué vas a llevar? ¿Qué? No, está bien, son momentos de alegría en ciertas partes de la vida de cada uno del año. Uno no es dueño de quién pueda opinar sobre cosas que realmente son personales. Pero estamos en un país que se está entregando pila, lo están regalando. Se va a regalar ese tipo. Yo le venía diciendo hace 5 años y me decían, porque yo estaba en otra radio, y esta radio también es una de las más escuchadas. ¿Y saben qué? Me decían, actualizate, que la casta, que esto, que el otro. ¿Saben qué? Esa gente trabajó por su país, por más que sí, no hay políticos que nos roben, no me vengan acá a decir que hay políticos honestos. Pero por lo menos hay que distribuir las riquezas, hay que defender tu patrimonio de una nación, defender tus recursos naturales. Si quieres producir para vender, exportar, importar, traer, llevar, negociar, no regalar. Este tipo entró a regalar. Este tipo, ¿sabe qué? Nunca tuvo un hijo, es un hueco, un güero, no tiene ni siquiera la simpleza de hablar por su país. Y hablan, ¡viva la libertad, carajo! ¡Claro, carajo! ¿De qué? Andá a carajear a la conciencia. Eso es lo malo que ustedes permitieron. Y la gente joven, a toda la gente joven, lo voy a decir, estudiantes que me escuchan, no podían haber votado a este bicho. Es un energúmeno político zángano y que está vendiendo todo. Y ahora la gente tiene que salir arrepentido. ¿Por qué se arrepienten? Bueno, ahora volteen ese animal, agárrenlo, qué sé yo, sáquenlo como sea, pero tiene que salir. Esta es la última parte del año que le toca hacer, porque si lo dejan correr, va a seguir sacando decreto, va a seguir sacando DNU por esto, por aquello y por aquello, y para seguir perjudicando y matando personas, porque el tipo no hace el trabajo sucio, lo hace el trabajo sucio dentro de toda esa cámara de senadores que tiene ahí, que levanta la mano, y una genocida, una vieja inservible que se siente a hablar, esa burria habla de seguridad, habla de esto, cuando sí. Bueno, ahí tienen, someramente, yo vine a hacer mi programa, como a toda la gente le gusta, yo hablo por los trabajadores, por la familia, por las mujeres, por los hombres, por los niños, por los abuelos. ¿Saben qué? Eso es hermoso, pero hoy no me podía callar la boca. ¿Por qué no tengo miedo? ¿Por qué tengo que tener miedo? Lo mismo, en cualquier momento la huesuda me puede salvar. Así que le voy a decir simplemente que es mi nobleza, como hombre, como argentino. Yo conozco mi patria, por eso sé dónde estos tipos van a entrar. ¿Por dónde van a entrar? Por todo lo que es la zona sur, por el mar, por los lagos, por las montañas. Está todo ahí definido. Eso tienen con qué hacerlo, tienen un panorama satelital, saben dónde van a poner una base, saben dónde van a poner un sistema de privacidad, saben que nadie va a poder entrar. Quieren hacer un área 51 en Argentina, que nadie sepa nada de lo que está pasando, porque ellos ni lo conocen a los extraterrestres, todo es mentira. Déjense de hacerse vender buzones. Sí, ellos sí fabrican armas, tienen poderío, que le sacan a uno, le sacan a otro país, le sacan a otro país, para seguir manteniendo su poder económico. De eso tenemos que saberlo todo. Pero no vengan a hacerse meter el dedo en los ojos. Es que sí, que vos sabés que, bueno, que los extraterrestres han venido, van a venir a defender. No van a venir nada. No existe un extraterrestre que nos defienda. Nosotros nos vamos a morir. Y no sé a dónde vamos. Si Dios existe, sí nos vamos con Él. ¿Sí? Pero ahora que estamos vivos y que hemos aprendido, que hemos aprendido a caminar como un pedazo de pan, a decir papá, mamá, sopa, esto, todo eso lo que hemos aprendido en la vida, lo hemos aprendido para nosotros salir adelante y sobrevivir, ¿no? Bueno, todo eso conlleva el futuro de sus nietos, de sus hijos, de que este país no venga un extranjero o varios extranjeros a apoderarse de lugares que tienen realmente recursos naturales de nuestro país y después militarizarlo, porque lo van a hacer, van a ocupar las bases que tiene el mismo régimen militar que somos nosotros, que teníamos antes y que ha quedado en nada, y de pronto se van a ver invadidos por gente que son precisamente cipayos de la vida. Quieren armar acá una especie de creaciones de gurkas para que peleen por ellos, para que se hagan pelota entre ellos y ellos vivan la vida feliz. Se creen una raza superior. Ojo, ojo, piénsenlo. Ellos no son razas superiores, son feos, por donde quiera que se lo vea, más allá del color de lo que tenga en su piel. Esa gente no tiene un nivel de raza. Todos somos seres humanos, ya la vida y la humanidad se ha mezclado. No existen razas superiores ni razas inferiores. Ahí estamos, seres humanos peleando por la vida y por lo que tenemos. Muchas gracias, discúlpenme, perdón, pero es la verdad. Gracias, Ahora sí, avanzamos con nuestro programa DJ. Que se dé vuelta la torta. Ojalá que este gobierno se vaya antes de...

0: que bueno, cumbia del ritmo de los géneros tropicales, de la movida número uno en el norte argentino. Calor por calor en el día de hoy, mi gente bella, mi gente querida. Así que estamos en esta línea tropical, sobrevolando el espacio infinito, en la señal de la 102.1 Radio La Red. Se escucha en todas partes a través de la aplicación de la Play Store y por internet como Radio La Red. Conexión de DJ para toda la familia norte argentino. Qué bueno, qué alegría, bueno, así estamos en cada geografía de la provincia de Jujuy, en nuestro país, en nuestro, mi país, tu país. Es el deber para defender a la patria. Como dice, en esta semana de agosto, la consigna es:
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0: Señoras y señores, simplemente subordinación y valor para defender a la patria. Ahí estamos, sí, señoras y señores. Incluyanse, que el país vuelva a su estado soberano, libre y soberano, sin depender de ningún fondo, de ninguna moneda extranjera, sin depender de créditos que se chupan y se lo morfan otro y tenemos que pagar nosotros, sin depender de gente insania, de gente que tiene la cabeza para el upaiti. No se dejen llevar por esa lacra. Vamos, la inteligencia de mi país, ¿dónde está?
2: Muy bonita te iba a regar.
0: Vamos, gente joven, también promúlguense ustedes. Y sepan que van a defender su propio país, su propia patria.
2: Si
0: quieren ser extranjeros y que nadie le dé ni siquiera un vaso de agua para cuando lo necesiten. Aprendan, aprendan, porque uno aprende desde niño, yo ya desde pibe. ¿Sabe qué? Me ganaba la moneda llenando tachos con agua. Así, señora, así, señor, le llenaba los tachos con agua. Andaba con los baldes, amacándome de aquí para allá, que no se me caiga una gota de agua, para poder llenar rápido los tachos y poder tener mi pesito para comprar mis zapatillas. ¿Sabe cuántos años tenía yo? 8 años, 7 para 8. Y me costaba la vida, pero no me arrepiento de nada. Siempre fui feliz haciéndolo. No significa que eso uno lo haga para ser sometido, era para aprender. Y el día que yo aprendí, nunca más nadie me vino a meter la mula a mí. Simplemente porque soy argentino y porque siempre defendí a mi país. Así sean santiagueños, tucumanos, salteños, jujeños, lo que sea. Pero es mi país, somos nosotros los que tenemos que apoyarnos. Y saber que verdaderamente recuperar lo que quizás no se dan cuenta ustedes que lo están perdiendo. ¿Por qué? Porque esta gente tiene otra mente, no son como ustedes. Somos inteligentes todos, eso es cierto. Pero ¿saben qué pasa? Que esta gente tiene la mente mal. O sea, eso no les interesa, tu vida, tu progreso, si te recibiste, si vas a dar la vuelta a la plaza, o si vas a dar la vuelta olímpica con la Copa del Mundo, no les importa. Estos tipos, estos sucios, estos energúmenos de la vida, les importa solamente hacer daño. Por eso, esta misma razón, estos bicharracos hay que sacarlo del lomo, hay que bajarlo al lomo para que no vuelvan nunca más, ni siquiera para ser presos. Esos sí tienen que ir presos. Esos tipos sí tienen que ir presos. ¿Cómo van a pegar a los viejitos? ¿Cómo ustedes van a ir a enfrentar a sus propios abuelos? A pegarle a sus propios abuelos. Vamos, ¿qué pasa con la seguridad del país? Yo tuve instrucción, yo tengo instrucción militar. Tengo instrucción para defender a mi patria. Tengo instrucción ciudadana para defender a mi prójimo. ¿Saben por qué? Porque yo tengo el corazón bien templado y sé, y no tengo miedo de decirlo y hacerlo. Porque yo no, acá no me hago el pendejo ni nada. Sigo siendo joven, soy un pibe todavía. Pero ¿sabe qué pasa? Que hay que decir la verdad. Esto es así, hay que defender. Si ustedes son jóvenes, así estudian, así aprenden, defiendan a su país. No estén pensando cómo cagar uno, cagar al otro. No, no es un país de eso. Este es un país donde el progreso viene cada día, sube, aflora. Hay producto, hay forma, hay de todo. Pero no caer en la suciedad de estos tipos políticos que están en el Senado, ganan 12 millones de mangos, y diputados y todo lo demás, mirándose la cara, diciéndose estupideces. Sale una vieja chota diciendo cualquier cosa, diciendo lo que ella quiere, pretende defender lo indefendible. Aparte es fea, vieja, porque ni joven, capaz que nunca fue linda. Entonces la situación no solo pasa por el estado de decir que si era o cómo era estáticamente, ¿no? O sea, no es un status quo, simplemente es que un país no se vende, no se regala, y mucho menos con gente inútil, que están ahí ahora, están dialogando ahí, la gente está afuera, qué bárbaro. Está lloviendo en Buenos Aires, a pesar del mal clima, le tocó un clima impresionante mal. Vienen también ya los peregrinos en la zona de Liniers, para San Cayetano, San Cayetanito, seguramente va a ver la divinidad de donde viene el poder del Altísimo para desvirtuar toda esta situación y que este país vuelva a recuperar un estado noble, soberano, y libre, productivo,
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0: 15 horas 56 minutitos en toda la República Argentina. 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

0: la música de todos los tiempos acá en la radio con esta frecuencia hiperactiva en la 102.1 de tu dial. Qué bonito, ¿eh? Bueno, motivando sensaciones con esta música que queremos nosotros, estar viviendo canciones en la rítmica de la tarde. Para toda mi gente besa, saludos para Zulma, para Candela, para Miri, para Liliana. Ahí está, saludos para Mabelita, también para Erika, para Susana, para Graciela, Mónica. Eso, están en sintonía, en conexión DJ, mi gente bella.
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0: con estas canciones, llevando este ritmo en el clima norteño, 35 grados la temperatura máxima para el día de hoy, con el cielo despejado, vientos leves variables nor-noroeste, y también no se registran vientos en superficie en la otra cara de la moneda, la otra parte en el sur del país, lluvias intensas con descargas eléctricas, inundaciones, tremendo, más de 50 milímetros en horas de la madrugada hacia la mañana de la provincia de Buenos Aires, en el ámbito del AMBA, donde justamente llovió bastante, zonas de la zona oeste que sufrieron inundaciones, con lluvias y viento, y la calma volvió cerca del mediodía, cuando todavía sigue persistiendo la lluvia tenue, llovizna, en la provincia de Buenos Aires. El litoral se ve también desbordada por la zona de las afluentes de corrientes de agua que hicieron que los ríos de la zona en Concordia pudieran tener la elevada parte de lo que es el sistema fluvial, donde hubo inundaciones en sectores de algunos y desde el interior de la provincia de Entre Ríos. Tremendo, en la provincia de Santa Fe, lluvias en los sectores de lo que atañe al gran parte del Gran Buenos Aires también. Así que, tremendo, ¿no? Tremendo el clima. Salta, Chaco, Formosa, Tucumán, Santiago del Estero, con alerta amarilla para las próximas horas. No tanto así en la provincia de Jujuy, que permanece soleado con temperatura máxima de 35 grados. Es lo que es el estado del tiempo.

0: ¡Vamos, DJ!
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0: Oh, ¿quién llegó? La bonachita. Bueno, vamos a dejar cantar la única mona cantante.

Un toque y un despegue con la movida tropical, ritmo de cuarteto, era el legendario La Mona Jiménez y la versión del tema Luna.

0: su fabuloso DJ.
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0: Es la música de Gary, el alma que canta. En una versión retro para mover este estado de agosto primaveral.

motivador, motivador, éxito número uno de los años espectaculares del cuarteto. Se bailaba así abrazadito. ¡Qué bárbaro, DJ! Bueno, te bajaron el volumen, DJ. Bueno, viene con bajo volumen, este temita es bonito, el de tema de Sebastián, ¿eh? Bueno, gente querida, seguimos la marcha. 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Ahí le mandamos un abrazo grande para toda la gente de la Avenida San Luis. En conexión DJ, gente del Parque Providencia, hola, hola. En la zona de la calle Pacará, a esta hora no debe haber ni el loro, el calor que hace. Debe estar ahí en la reposera, haciendo la siesta, escuchando Radio La Red. En la avenida Tarcos, zona de Güemes, zona de Provi.

gente de la escuelita Cáceres Moniés, que escuchan el programa, ponen la audición ahí los porteros, nuestras queridas y queridos maestros. Ahí está, cómo viene la mano hoy jueves. Ahí está, saludito para la gente de la escuela Provincia de Misiones, colegio secundario en La Esperanza. También la escuelita primaria Santiago de El Estero. Un abrazo grande para toda la gente de la Santiago del Estero, para directivos, maestros, docencia. También para toda esta gente bonita, para los porteros. Gracias por estar en nuestro programa. No me quiero olvidar de la escuela de la zona de La Merced. Siempre nos escuchan tarde a tarde. Sí, volvieron los chicos a la escuela. Y mi gente querida, el almirante Brown, el antiguo almirante Brown.

Sí, pues digan. Ahí estuvo el ritmo. Cuarteto. Clásico con el grande entre los grandes, el monstruo. Sí, Bastián. Arriba los corazones. Estaba saltando acá, ¿eh? Qué bárbaro, DJ. ¿Cómo lo tenemos a... Luigi de Italia, Luigi Perales. Ah, no, de España, pero yo soy Luigi de Italia.

Solís Perales de España, precisamente. Qué bueno, ¿eh? Qué música de los años 80. Romance. Incluimos esta parte en nuestro programa por muchas oyentes. Les encanta el calor sanpedreño.

propuesta diferente acá en la tarde de hoy, jornalita del jueves. 31 minutitos, son las 16 horas en toda la República Argentina. Quería pasar por este género porque tengo amigas que escuchan el programa, que me pidieron saludar a sus mami, dice, a mi mamá, a mi vieja, le encanta Pimpinela, le encanta José Luis Perales, le encanta Camilo Sesto. Y quería no incursionar, porque esta parte de este territorio es de nostalgia. Nostalgias en la mañana. Muy bien. Bueno, de Guillermito Montano, ¿no? ¿Qué tal, Roberto? Era un par de temitas nada más, con el permiso de Guille. Temazo realmente que cautiva el corazón de la... el sexo femenino. Son enamoradizas las mujeres, ¿no? Son enamoradizas. Bueno, tengo saludos acá, dice, de Franco, dice, manda saludos para las chicas que te escuchan todos los días, dice, para Vanessa, dale saludos para Karina y también para Ori, te escuchamos todos los días, así que acordate, lindo como persona. Bueno, para Valeria, le mandamos saluditos también a las chicas. Son de la promo 2026. Ya terminan el colegio este año. ¿Cuánto tienen? 18, 19. Bueno, son nenas, chicas. Tranquila, muñequitas. Ya les voy a poner música por usted. Estoy tratando de complacer para las mamis de la tarde. Dedicada por sus hijas. Escuchan el programa. Somos de la técnica número 2. Manda saludos, dice, todos los días. Ponemos la radio y nos encanta escuchar cualquier música, porque nosotros también sabemos de cómo comunicarse. Ah, bueno. Porque es tu amor. Sería bueno que pongan una radio técnica, ¿no? Quiero que le den, yo le voy a dar una, ¿cómo le voy a decir? Le voy a poner una idea y ojalá que esa idea pueda concretarse de aquí en más. Para los directivos de cualquier escuela, o sea, bueno, de las escuelas técnicas, vamos a hablar de la técnica número uno, de la técnica número dos, de la que tienen todo el poder de manejar tecnología de avanzada, no solamente a niveles constructivos, a nivel, ¿cómo te puedo decir?, a nivel de educación, que hace toda la parte de la formación principal de los técnicos, tanto en la mecánica, tanto en lo industrial, como en las materias de electricidad, de maestro mayor de obra, todo lo que tiene que ser, nada más y nada menos, que la parte, ¿no?, de taller, de la práctica, de cómo evoluciona la estructura que manejan en los últimos tiempos, ya en la parte que lo que queda del secundario técnico, para ir ya a carreras mucho más avanzadas. Y la técnica número 2, ahí todo también, un abrazo grande. Que se manejan sistemas de un nivel importante ya con el ingreso de la tecnología de la informática, ¿verdad? Les mando un saludo, chicas, un abrazo, besito, déjenme que le dedique a nuestras queridas señoras que también son parte de alguna promo de algunos años de la secundaria. Y nosotros nos metemos de lleno con los chicos y las chicas de los cuartos, los terceros, los quintos, los sexto año, carro cero, ¿por qué no? Así que un abrazo grande. Ahora sí, hablamos menos. 35 minutos de las 16 en la Argentina. Van a cantar este dúo, los hermanos Galán, Lucía y Joaquín. Dúo Pimpinela, chicas mayores.

un avance predilecto con estos ritmos impresionantes. Había girado la música con Pimpinela, el recuerdo. Pasarán. Para nuestras queridas mayores en la tarde, que también son partícipes de nuestro programa mientras están haciendo los quehaceres domésticos o tal vez descansando luego de haber salido a pasear con este clima de sol en la primera ciudad del interior. A pedido de los chicos jóvenes, porque ellos me pidieron saludar a las mami, a sus abuelas, que algunas tienen abuelas jóvenes. Así que, y bueno, personas que las mamis también gustan de escuchar algunas canciones lentas pero lindas, ¿eh? También me pidieron algo de los Ira. Así que, mi gente querida, 16 horas, 41 minutitos en toda la República Argentina. Tengo más por acá. Dice, ¿qué hace, Becan? ¿Cómo anda? Acá trabajando a los albañiles. Mandar saludos a todos los changos. Estamos construyendo en el barrio, en la nueva ciudad, dice acá. También tenemos a todos los muchachos que están en la parte de Barrio Providencia. Bueno, ¿qué están haciendo? Ahí, muy buenos trabajos. Están haciendo contrapiso, están haciendo revoque. Bueno, algunos que van a aprovechar el clima para hacer alguna losita que le habrá salido. Ya está cerca lo que venga de la semana. Un abrazo grande. Mañana es el día de San Cayetano, santo patrono del pan y del trabajo. Mañana las peregrinaciones ya avanzaron en la provincia de Buenos Aires, en la zona de Linier, precisamente a metros de la cancha de Vélez Arfiel. Conocemos la zona de Liñer, no conocemos el santuario de San Cayetano, pero vemos pasado alguna vez cuando éramos pendex ahí en la capital federal, cuando hacíamos los recorridos de la rutina que teníamos en trabajo, que hacíamos ahí en la capital argentina, en la capital federal, Buenos Aires. Así que bueno, mañana es el día de San Cayetano, santo patrón del pan y del trabajo, que le pedimos, le agradecemos por todo lo que nos toca vivir, que nunca nos falte el pan cada día para la familia, para los hijos, los nietos que tienen todos los sectores barriales de la primera ciudad del interior. Y bueno, los papás que también trabajaron, que trabajan y que hoy se hacen responsables de los peques, que alguna vez también crecerán y harán lo mismo que nosotros, tanto varones como mujeres. San Cayetanito, bendice nuestro pan, nuestro trabajo, líbranos de todo accidente, de todo mal, de toda enfermedad, llénanos de abundancia, que nunca nos falte, multiplica los panes, como lo hizo nuestro Señor Jesucristo, para que no nos falte nada en familia. Es el pedido de nuestro programa, porque queremos a San Cayetano y amo a este santo, porque es verdaderamente su milagro existe. Bien ahí, un abrazo grande para toda la gente del barrio San Cayetano. Creo que están recibiendo alimento no perecedero para estar con la familia más necesitada, que lo quieran hacer llegar. Van a tener también su serenata, creería yo, esta noche, si es que no lo hicieron ya, porque tenía la programación y me olvidé de traerla. Bueno, para ello, un abrazo grande para toda la parte de los prefestejos en el santo patrono del lugar y santo patrono del pan y del trabajo, San Cayetano. Gracias por tu bendición. 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

0: este tema me encanta a mí, ¿saben por qué? Porque me acuerdo cuando era un pene, se sabía ir a los parques, no tenía para jugar una ficha de metegol o para subirme a esos juegos de los parques, entonces esperaba que con una mirada así media pirigüeña que me dejaran subir a esos juegos o con algunos amigos que todavía recuerdo. Sabíamos volcar el metegol para que salga la pelota sin colocar la ficha porque no teníamos plata. Y este tema sonaba, yo me acuerdo, sonaba la música en el alto parlante del parque. Y yo me desvivía que llegue a las 6, 7 de la tarde para irme al parque, me escapaba. Y escuchaba este tema de tantas veces que fui, de tantas veces que lo escuché, de tantas veces que lo escuché en el club, porque mi viejo era presidente del club de fútbol, y ahí jugaban a la bocha, jugaban al truco, jugaban al sapo, y mi viejo atendía ahí, era el presidente del club. La noche mi viejo sí. Era muy, muy, muy querido, pero a la vez también muy suelto, y bueno, fiaba todo, ¿no? Cuando cobraban, nadie se acercaba a pagarle. Chupaban y que esto que el otro.
1: La noche sí.
0: Pero nunca le pagaron. Y él tenía que poner en su bolsillo. Pobrecito mi viejo, era un capo. Pero también tenía su carácter mi papá.
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0: él tenía ahí, ponía la música y yo sabía ir a ayudar. Yo le ayudaba a mi viejo porque en verdad mi papá siempre estaba solo. Y levantaba los vasos, viste, las botellas de vidrio, porque cuando se manchaban los tipos se hacían de goma con los botellazos. Y bueno, los envases fue, ¿no? Quedaban pilas, lo que tenían, que contenían el envase para poder traer nuevamente la bebida. Y bueno, la vida es así y fui aprendiendo a manejarme sigilosa, cautelosa e inteligentemente. Mi viejo apenas me miraba, yo iba corriendo, levantaba los vasos, ya terminaba. No es esa cosa que rompa los vasos, después tenés que comprar de nuevo, ¿viste? Las mesas, todo eso.
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0: Me acuerdo cuando mi viejo tenía ese tiempo el club.
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0: era en un lugar que no lo voy a decir, porque es un lugar que me trae muchos recuerdos. Ahí jugaba el fútbol, apenas me levantaba, me caía en la cancha.
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0: Por eso el capo del norte sabe lo que es jugar al fútbol y cuántas cosas más en la vida. Abrazo donde quiera que esté mi viejo querido. Este temita sonaba ahí. De los iracundos. La que queremos recordar. La hagamos completa, que no.
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0: Para mi viejo, Sopita.

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Mi gente Valencia, mi gente querida, mi gente hermosa. Me quedan 9 minutos para el final del programa.

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abrazo grande, gracias, gracias. Hasta aquí llegamos, punto final. Finalmente, Uriel Lozano, Dale que va, y estas canciones de un origen muy especial.

Gracias, dirección general a cargo de Guillermo Moyano. Producción artística, el popular Piti. Gerencia general a cargo de Marcia. Producción artística, Radio La Red, el 102.1. Voz y conducción, simplemente mi nombre, Fran Becan Miranda, el capo del norte. Hasta mañana, Dios mediante, que estén todo bien, gracias.

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0: cosas que se dicen solas. Lo que empecé diciendo al inicio del programa está totalmente demostrado con lo que acabamos de escuchar. ¿Qué tal el reno? Salió increíble, ¿no?
1: El pinche rey, dije, no voy a fallar el reno, pero todo
0: el rey quedó controlado.
2: El reno falló, está bien.
0: Bueno, el reino, no, sí, yo estaba preocupadísimo.

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